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1: Ese soy yo, Héctor Betancur, es mi nombre, encantadísimo de estar por aquí parcheando con ustedes a través de nuestra aplicación. 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

aquí estamos en esta noche de miércoles. Si usted es de los que madruga a prepararse de pronto el desayunito, sale para el colegio, se prepara tempranito lo que va a llevar para el almuerzo porque va para la universidad y no le queda tiempo, de pronto sale de la oficina y no le da tiempo de regresar a la casa, entonces mañana lo espero muy temprano aquí a través de 94.8 FM o también de www.mixradio.co para que mientras arranque el día usted con el arranque de Mix se vaya enterando de las noticias más importantes con las que amanece el departamento del Huila. Vamos a contar noticias de deportes con el cantante del gol, vamos a estar chismoseando por ahí todos los avances tecnológicos, todo lo que viene con inteligencia artificial y mucho más aquí, muy tempranito, los esperamos en el arranque de Mix Radio. Mientras tanto, seguimos recibiendo la noche con música, una chimba como esta, por ejemplo.

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1: Pues aquí estamos recibiendo la noche de esta mitad de la semana. ¿Usted se pilló las fotos que se tomó Bad Bunny, esa sesión de fotos de Vogue con la perrita que tienen en común? Vea, una vez por un cumpleaños, él le regaló una perrita Beagle a Gabriela, su ex. Parece que ahorita están retomando la relación, los vieron por ahí en algunos lugares después de los conciertos de la gira de Bad Bunny, en Berlín, en algunas ciudades de Europa, y ahorita pues al parecer están retomando la relación. Pues bueno, la perrita tiene nombre, tiene los dos apellidos de ellos dos, de Benito y de Gabriela, y salió en una sesión de fotos. Eso quiere decir que podría ser la confirmación ya de que sí, nuevamente están de novios, están tomando relación así, con las riendas bien apretadas, Gabriela y Bad Bunny. ¿Quiere pillar las fotos? Vaya que ahí se las dejé en nuestro Instagram, Mix Radio Neiva, así nos encuentra, Mix Radio Neiva. Mi nombre es Héctor Betancourt, ustedes son los mejores del mundo y aquí estamos acompañándolos en esta noche de miércoles.

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0: apenas están despertando, los que están llegando a su local comercial, acompañados de Michi Radio. Qué bonito acompañarlos en este jueves de TVT. Que nos vaya bonito a todos, a todos.
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0: Échele ganas, que todo fluya, que nada influya. Hágale con amor, con amor. Buenos días. ¿Qué será prudente desayunar en este bonito, maravilloso jueves? El arranque de Michi Radio, echando por acá chismecito, noticias y mucho más para que ustedes estén acompañados de Michi. Buenos días, buenos días.

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4: 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Bueno, el arranque de Mix Radio. 8:30, mañana de solecito, promete hoy calorcito potente, parce, potente. Bueno, un saludo para acá a los que se van reportando con nosotros. Vea, siguen las cifras de los damnificados, de las personas afectadas por el terremoto, pero hay algo muy importante y tiene que ver con el turismo. El turismo puede ir impulsando y mover la economía de nuestro país, y la temporada de avistamiento de ballenas jorobadas se desarrolla entre julio y octubre. Este año se esperan más de 30,000 turistas en destinos del Pacífico colombiano, y el Chocó está ahí esperando a cerca de 30,000 turistas. Cerca de 8,000 ballenas llegan a estas aguas durante su migración anual. La gobernadora del Chocó, Nubia Carolina Córdoba, pidió a los turistas mantener sus reservas pese al terremoto del 10 de agosto. Señaló que destinos como Nuquí y Bahía Solano mantienen operativos todos sus hoteles, sus aeropuertos. Todo el tema turístico está trabajando arduamente para ofrecer una bonita experiencia. Entonces, parce, a viajar. La gente que quiera ir al tema de las ballenas, a este tema de las ballenas jorobadas, pues vayan a disfrutar de estas experiencias bonitas. ¿Listo? Entonces, esa es una puerta bonita de colaboración a la gente que quiera viajar, a la gente que tenga ya su reserva, su plan. Vaya, parche para allá y a disfrutar, que va a estar increíble. Bueno, saluditos por aquí a Yamilet, dice que está activa con nosotros. Erika también se reporta. Buenos días en este arranque de Mix Radio. Buenos días.

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1: Bueno, el cantante del gol en este arranque de Mix Radio para contarnos detalles, para contarnos cositas de qué pasa en el deporte, el fútbol, el ciclismo y mucho más en este arranque, en esta mañana. Buenos días, el cantante del gol, el que sí sabe.
2: Tres noticias del día
1: de hoy. A ver, ¿cuál es?
2: Tiene que ver con el resultado de Independiente Santa Fe en el Estadio El Campín frente al River Plate por la Copa Suramericana, estos octavos de final, donde resta un partido. Recuerden que este partido se va a realizar el 12, pero por el tema infortunado que ya hemos hablado mucho de el terremoto en nuestro país, fue aplazado y se jugó ayer día 19 de agosto. El partido terminó 0-0 con varias oportunidades de gol. Fegundes incluso al final del partido tuvo la más clara de cabeza, dos goles en el palo de Bustos, otra opción de Bustos cara a cara con el arquero del equipo riverplatense, la tiró por encima. Infortunadamente, jugó bien Santa Fe realmente, pero River se llevó el resultado 0-0. Recordemos que River es un equipo relativamente muy joven, porque está haciendo una camada y está dándole la oportunidad a los jugadores que vienen de la segunda división del conjunto riverplatense. 0-0, el próximo partido será el día 26 en el Estadio Monumental de Núñez en Buenos Aires. Pero la noticia que tiene que ver también con el terremoto es que los 32.800 personas que asistieron, más o menos así en la taquilla, la oficial, seguramente asistieron un poco más, son parte de esa taquilla, será donada para los damnificados del terremoto en nuestro país. Me parece que es un buen gesto de la gente de Independiente Santa Fe. En otros resultados hubo empatitis en nuestro fútbol profesional colombiano. ¿Por qué hubo empatitis? Sencillamente porque los equipos que tenían que actuar ayer actuaron, pero empataron casi todos, excepto el partido de Águilas Doradas. El resto todos terminaron empatados, tanto en el torneo como en la liga. Esto continúa hoy y continúa este fin de semana. Recuerden que la Dimayor había dicho que el torneo tenía que continuar a partir del 19 y ayer fue 19 de agosto. Eso por los lados del fútbol. Por el lado del ciclismo, han sido claros los directivos de Movistar al no permitir que Nairo Quintana vaya a la Vuelta a España. No está en el top 10 en este momento y por eso han tomado la decisión de que no participe en la Vuelta a España ni en los mundiales a nombre de su patrocinador, que es Movistar. Esa es la información que nos llega. Dice que no está a punto Nairo Quintana y que los buenos, porque Nairo ha sido de lo mejor que hemos tenido en la historia del ciclismo colombiano, se tienen que ir de buena manera, de buena forma. Esperamos entonces que lo de Nairo Quintana también se aclare, porque hay muchas versiones desde España, hay muchas versiones desde Colombia, pero todavía Nairo no sale a decir por qué no participa de la Vuelta a España, y obviamente es una decisión de su equipo, básicamente de su equipo. Miguel Ángel Borja está en vía de llegar al América de México. Es muy posible que su equipo próximamente sea el América de México. Eso está por darse. Hay un rifirrafe ahí en el tema del billete, pero creo que en eso se van a poner de acuerdo. Ah, y se me olvidaba una última infortunada. Ayer Daniel Torres se estrelló con el arquero Asprilla del conjunto Independiente Santa Fe. Su propio compañero fue al piso, se golpeó en el piso y además se golpeó con el cuerpo de Asprilla, que no es nada chiquito, y lastimosamente tuvo una pequeña conmoción cerebral. Ha dicho el técnico Repeto en la rueda de prensa después del partido frente a River que ha sido trasladado de la clínica. Esperamos que todo ande bien, que no pase nada. También lo dijo el capitán Hugo Rodallega, que todo ande bien. Éxitos y además pronta recuperación para un señorazo como Daniel Torres y un señor jugador. Noticias que entregamos aquí para todos ustedes. Abrazo para todos y que el Señor le bendiga.
1: Bueno, manito, amén. Aquí estamos, dándola toda, acompañándolos en este arranque y algo de deportes. Tres minuticos para que sean las 9 de la mañana escuchando Mix Radio. Tal vez, así se llama esta canción, Sota. Tal vez.

parchar por ahí, a comernos una mojarrita frita, a tomarnos un cafecito, a comer quesillo. Qué chimba, Yaguará, qué bonito. Y a todos los que están parchados por acá, escuchando Micha Radio, gracias por estar ahí disfrutando con nosotros. Bueno, saluditos por aquí a Ronald, dice que está activo también con nosotros. A la gente que se va reportando al 321-6142-948. Varios chismecitos para ir contando en este arranque. Buenos días.

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1: Bueno, el arranque de Mix Radio. Vea, les tengo noticias y tienen que ver con viajeros, con turismo. Y es que a partir del próximo martes primero de septiembre de 2026, los ciudadanos colombianos podrán viajar a Israel sin necesidad de solicitar una visa preventiva. Previamente, perdón. Según informó este 20 de agosto la Cancillería de Colombia, la medida facilitará los viajes desde Colombia hacia Israel y hace parte de los cambios anunciados en las condiciones de ingreso entre ambas naciones. El nuevo requisito comenzará a aplicarse desde la fecha establecida, primero de septiembre. Entonces, la eliminación de la visa representa una modificación importante para quienes tengan previsto viajar a Israel por motivos de turismo, negocios u otras actividades. Entonces, a partir del primero de septiembre, ya no va más visa para viajar a Israel. Feliz mañana. Por ahí hay noticias, chismecitos. Gracie le dejó un mensaje a Colombia en medio de una presentación. Bueno, de todo lo que está pasando en nuestro país. ¡Vamos, Colombia! ¡Vamos, vamos!

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incendios por ahí. Parce, los incendios forestales están potentes. Por amor a Dios, mucha precaución, mucho cuidado. Ojito con eso, ojito con eso. Feliz mañana, un abrazo. Carla dice que está activa por acá. Yurani, espero que les vaya bonito. A la gente que está buscando trabajo, que se les abra esas oportunidades de trabajo de camello y que todo nos fluya bonito a todos. Échenle ganas, muchachos. 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
2: Con un cafecito escuchando Mix, son las 9:47.
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0: escuchando Mixer Radio. Bueno, saluditos a los que están por acá, parchados al otro lado del radio, muchachos. Buena vibra, buena energía. Saludito para Joana desde Pitalito. Ah, este fin de semana estuve en Pitalito. Qué chimba la energía por ahí, el clima. Qué bonito. En San Agustín, estoy por allá. En San Agustín, del Hotel Huaytipán. El ingeniero, saludos a la gente que va para San Agustín. Hay que viajar, hay que disfrutar, hay que presumir las cosas bonitas que tiene el Huila. Échele ganas, presuman las cosas bonitas de nuestra tierrita.
1: Dímelo, Matatán.

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2: Son las 10:48, escuchando Mix Radio.
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0: Clásicos están aquí.
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0: Escuchando Mincher Radio. Bueno, 11 en punto de la mañana. Feliz jueves. ¿Qué se están preparando de almuercito? Saludos a los que acaban de encender la radio, los que acaban de llegar a nuestro dial. Un abrazo.
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0: Bueno, el saludito también para la gente que está por Loyoa, por el Caguán. El calorcito, parce, potente, ¿sí o no? La gente que está guerreando en la calle. Admiración total, parce. Échele ganas. Espero que se disfruten de este jueves. Ya prácticamente fin de semana, ¿no? Por ahí los leo.
1: ¿Me siguen o no me siguen todavía? Me siguen por ahí, @ dímelo, Matatán. ¿Me siguen? Dímelo, Matatán.
0: Aquí estamos para apoyarnos unos a otros. Empujando, empujando con toda. Vamos para adelante, parce. Vamos que vamos. Musiquita para acompañarlos, claro que sí, vea.

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están preparando de almuercito, por acá los voy leyendo. Si están en nuestras redes sociales, nos siguen por ahí, arroba Minche Radio Neiva. Ahí se encuentran cositas, chismecitos, y también en www.mincheradio.co. Aquí estamos, dándola toda en este jueves, jueves de TV.

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0: en www.mincherradio.co. Bueno, saluditos también a los que están fuera de la ciudad, del departamento del Huila, extrañando su tierrita, pero aquí están acompañados de Mincher Radio. ¡Vamos que vamos! Ya saben, si se quieren oír algo, 321-6142-948. Mañana bonita de jueves con Mincher Radio.
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2: 11:47 la hora, escuchando Mix Radio.
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0: agarran el colectivo y se encuentran con Michel Radio, les enviamos un fuerte abrazo. Ya llega el patrón a acompañarnos por aquí, para adelante y para atrás, escuchando Michel Radio. Almuercen rico, échenle ganas y por supuesto disfrutando ahí 24/7 con todos los sonidos de Michel Radio. Vamos que vamos, muchachos.
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1: Buenas, ¿cómo están? Bienvenidos. Aquí estamos arrancando una nueva hora de música. Ustedes escuchan Mix Radio en este bonito jueves. Estamos a 20 ya del mes de agosto. Está pasando muy, muy rápido agosto. Ya viene el mes del amor y la amistad. Entonces, prepárense porque van a pasar muchas cosas. Mi nombre es Héctor Betancourt. Estoy encargado de acompañarlos aquí en este mediodía mientras muchos de ustedes se preparan almuerzo. Otros están saliendo apenas de la oficina, de la universidad. Van moviéndose por ahí por las calles de la ciudad con este solazo y se quieren oír una canción, bien puedan. Aquí me pueden programar un clásico que les haga recordar alguna época de su vida o también una canción actual, una canción que los llene así de buenas emociones. Súper fácil en nuestro WhatsApp 321-6142-94.
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1: Ese soy yo, Héctor Betancur, es mi nombre, por aquí acompañándolos en esto que se llama Palante y para atrás y que va hasta las 2 de la tarde. Mire, si usted está en su computador haciendo por ahí cositas de su trabajo, de la universidad, vaya y me abre una pestaña con nuestro portal web www.mixradio.co. Ahí usted va a poder escuchar la emisora con un real audio que suena muy, muy, muy bien y además se puede enterar de cositas varias. Por lo menos hay un short que está contándole a la gente cómo se vincula el lanzamiento del álbum más importante de ese fin de semana, los lanzamientos que más tienen reproducciones en las... En

0: plataformas o donde se lance el disco con el número de accidentes que se presentan durante ese mismo fin de semana. ¿Creen que tienen algo en común? Pues bueno, vaya que ya le cuento todo en www.mixradio.co, en nuestra sección de...
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2: Es la 1:45 y estás en modo Mix.
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0: Comandando en este jueves de TVT. Los clásicos están a cargo de ustedes. Los pueden ir programando aquí en nuestro WhatsApp 321-6142-948. 321-6142-948. Me pueden poner un mensajito ahí. Vea, saludos a toda la gente que está en los municipios cercanos, en los municipios que están un poquito más lejanos, que nos oyen ahí a través de internet. Saludos a la gente de Suaza que hoy nos recibió. Estuvimos allá con la gente de la gobernación del Huila, porque el Huila grande se pinta de juventud. Estuvimos en el Coliseo de Gallardo parchándola y pasándola muy bien con muchas actividades súper cool para los jóvenes de nuestro departamento del Huila en este mes de la juventud. Ya casi se acaba el mes de la juventud, entonces prepárense porque aquí les vamos a estar contando cuál es nuestra próxima visita, porque los jóvenes están completamente en modo mix.
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0: Nueva hora de música arrancando ya mismo aquí a través de Mix en 94.8 FM y también en www.mixradio.co. Píllense, hace un ratico les estaba hablando del mes de la juventud, de todo lo que está pasando con los jóvenes, y hay algo que está muy en tendencia en todo el mundo y es farmear aura. Hay gente que dice, ¿qué es eso de farmear aura? Farmear viene de cultivar, cultivar aura es como hacer algo que haga que la demás gente diga, ah, este man tiene aura, este man tiene algo que me hace verlo diferente. Y entonces se ha vuelto un fenómeno viral. Los jóvenes del mundo se están por ahí poniendo citas para ir a hacer cosas que los hagan farmear aura, que hagan que tenga ese algo especial, que diga la gente, este man no sé qué tiene, pero algo tiene. Ese no sé qué, no sé dónde, pero este man lo tiene. Entonces se ha vuelto como que muy viral y está sucediendo en todo el mundo. Inclusive he visto por aquí imágenes de citas que se ponen los jóvenes para farmear aura por ahí en lugares de la ciudad. Y ustedes que ya estaban como que familiarizados con el término, no, si no, pues aquí les contamos. Lo de farmear aura salió de los videojuegos, salió de las redes sociales y se volvió vida real. Ya por lo menos están saliendo pues a la calle a encontrarse con más jóvenes.
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4: De lunes a viernes tenemos esta cita aquí al mediodía en Palante y Patrás de Mix Radio, que empieza a las 12 del mediodía y termina a las 2 de la tarde, mientras usted de pronto se prepara el almuercito, mientras usted está calentando lo que ya había dejado precocinadito, adelantado, y también pues a toda la gente que ya en este momento va saliendo nuevamente para su lugar de trabajo, para la clase que tiene en la universidad, a evitarse por ahí el tranconcito que se arma un poquito más tarde. Entonces, desde acá les enviamos un abrazo grande a toda la gente que ya va saliendo de su casa, usted que está terminando de almorzar, buen provecho, ojalá que recargue toda la pila, que se dé un duchazo, que salga fresquecito, fresquecita, a darla toda en la segunda mitad de este día. Héctor Betancur es mi nombre y por aquí estamos dándole pa'lante y para atrás con música increíble, música una chimba, música que los pone de buen genio, música.
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2: Es la 1:45 y estás en modo Mix.
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1: Terminando este Palante y para atrás, hoy jueves de TVT. Prepárense porque ahorita a las 2 de la tarde ya viene el mixeo y ustedes son los encargados de programar toda la música aquí a través de nuestro WhatsApp. Nos pueden escribir un mensajito ahí en nuestro Instagram, por ejemplo, el TikTok Mix Radio Neiva. Así nos encuentran, igualito en WhatsApp Mix Radio Neiva y en Facebook Mix 94.8 FM. Ya viene por aquí el Matatán a acompañarlos y a ponerles toda la música que ustedes van pidiendo en este mixeo. Miren, en este momento se está llevando a cabo el juicio más importante, creo yo, de la década, y es el que le están haciendo en este momento a Meta, que es pues la empresa creadora de Instagram, de Facebook, de WhatsApp, y estaban en este momento pues llevándolos al juzgado porque dijeron, vea, ¿sabe qué? Ustedes han estado metiendo a los niños en un huecote de adicción a las redes sociales con el scroll infinito y con todas las cosas que han hecho, y llevaron a muchas personas de Meta en este momento al juicio. Uno de ellos fue un ex ingeniero de Meta y estuvo allá dando declaraciones y dijo, mire, a Mark Zuckerberg la seguridad infantil en Instagram era secundaria. La verdad, ellos nos pedían era más resultados, que la gente se enganchara mucho más, y esto ha desatado una tormentota. Obviamente, si se quieren enterar de todo esto, los esperamos muy temprano en el arranque, todos los días entre semana aquí y 24/7 en nuestras redes sociales, que ahí se enteran de todo el chisme sabroso que pasa en el mundo de la tecnología, de la música y de todo. Mi nombre es Héctor Betancourt, ustedes están en modo pa'lante y pa' atrás en Mix Radio.

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2: Feliz tardecita, solicito potente. Saludos a los que a esta hora están por acá por el departamento del Huila, tomándose un cafecito, disfrutando de una charla y compartiendo, escuchando Micha Radio. Los voy leyendo. 321-6142-948, el Micheo.
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0: Delio junto con Oscar Riva y José Ale. Estamos totalmente activos de acá, desde Rivera, Huila, Llanero. Estamos totalmente activos, pana mío. Bendiciones para todo ese elenco que labora las 24
1: horas. Eso va, manito, eso va.

0: ¿Cómo va que te enamores? Bueno, los clásicos, claro. Jueves de buenos clásicos, de buena música. Y acompañados de Mix Radio.
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0: Un saludito para el viejo Evelio que está activo por ahí escuchando Mix, el mixeo. Dímelo,
2: muy buenas tardes, Matatán.

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3: Son las 2:45, escuchando el mixeo.
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0: Escuchando el mixeo de Mixer Radio. Bueno, si quieren echar chismecito en www.mixerradio.co, ahí se encuentran el movimiento, los artistas y mucho más para que interactúen con nosotros.
1: Dímelo, Matatán.
0: En este mixeo, con esta tarde potente, calorcito potente. Ah, ¿cómo me los tratan por ahí? Los voy leyendo al 321-6142-948.
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0: Ay, bueno, ¿cómo la están pasando? Sí. Hay un tremendo chisme por ahí de Aida Merlano.
1: Tu papá.
0: Con el agropecuario. Que le pagó 40 millones para que le dejara sacar al hijo del país. Mejor dicho, ahí está el bochinche del día. Si quieren checar las noticias, los chismecitos, vayan a www.micheradio.co. Ahí se enteran de todos los chismes y el movimiento de los artistas escuchando Miche Radio.
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0: Me encanta que estén acá con nosotros disfrutando este jueves, ya jueves de TVT.
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0: Espero que se estén disfrutando de todos los sonidos. Si quieren programar una cancioncita, claro. 321-6142-948. Una notica de voz y va para eso, va para eso.

Bueno, Wisin anunció la creación de la Universidad del Perreo. ¿Ah? ¿Cómo la ven? Va a ir a hacer el doctorado allá, como dijo Tony Ice. Aquí estamos acompañándolos en esta tardecita. Jueves, pasándola bien. ¿Cómo están por ahí? Camellando, la gente que está trabajando en el centro de la ciudad. Un abrazo, gracias por estar aquí parchados, escuchando.

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2: Son las 3:47, escuchando Mix Radio.
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1: Bueno, ¿cómo me les fue en el colegio? ¿Cómo va el colegio, la universidad? Por acá los voy leyendo. Saluditos también a la gente que está por Rivera, por Yaguará. Un abrazo, feliz tarde. Este es el mixeo.
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0: ustedes escuchando el mixeo de Micha Radio. 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
0: De Micha Radio en esta tardecita de jueves.
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1: Bueno, saluditos a la gente que ya está lista, preparadita para salir a hacer ejercicio. Otros tal vez van a salir por ahí a estudiar, a camellar. Saludo a todos los que ya están listos, preparaditos. Se viene ya el mes de septiembre, un par de días ya cerrando este mes de agosto. ¿Cómo me los trató el mes de agosto? Bien, espero que muy bien. Escuchando Mix Radio.
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0: Hasta las 5 de la tarde acompañándolos por acá con noticias, chismecitos, con mucha música. Y leyéndolos por ahí al 321-6142-948. Nos buscan como Mitch Radio Neiva. Listo, ahora con usuario Mitch Radio Neiva. Y ahí estamos 24-7 para acompañarlos. Y por supuesto para complacerlos con mucha musiquita como esta.
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1: Y que pues, se parchen por ahí escuchando Mincha Radio. Saluditos a la gente que está activa en www.mincharadio.co. Nos encanta que estén con nosotros, camellando, trabajando y cerrando este jueves.
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2: Son las 6:45 y estás en modo Mix.
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1: 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En Mix 94.8 son las 6 en punto.

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1: Buenas, ¿cómo están? Bienvenidos. Aquí estamos arrancando una nueva hora de música mientras acompañamos a mucha gente que sale juiciosa de su trabajo, del emprendimiento, sale de la universidad. Hay otros que están empezando su turno de trabajo ahorita en la noche, van para la clase del instituto, de la universidad. A usted que se va a encontrarse con sus amigos a hacer el partidito de jueves. Yo conozco mucha gente el jueves de partidito ahí en la cancha de fútbol 5. Hay gente que va a jugar vóley y hay otros que van para el gimnasio. Bueno, a todos los va a estar acompañando con música una chimba. Tengo muchos clásicos en este jueves de TVT aquí a través de Mix Radio en 94.8 FM, si nos están sintonizando ahí en el radio del carro, o también a toda la gente que está conectada en nuestra aplicación Mix Radio Colombia. Bienvenidos, bienvenidas. Música, claro, óiganse y cántense conmigo esta canción.

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0: 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Miren, también a través de nuestras redes sociales, váyanos siguiendo, por favor, en Instagram y en TikTok como Mix Radio Neiva. Si nos encuentran por ahí, les estamos posteando mucha, mucha noticia por ahí de sus artistas favoritos, de todo lo que está pasando con la cultura pop. Ya ayer les estábamos contando que se empezaron las grabaciones de la película de Rápido y Furioso 11, que va a salir ya para el 2028. También píllese que tan pronto se conoció el video de Aida Merlano comprometiéndose con su nuevo novio, con ese anillote. El agropecuario salió, papá, a decir: vea, hace rato no veo a mi hijo, no aparece, no sé dónde está. Y parece que se va a formar ahí otro bochinchito. ¿Quieren saber más? Pendientes, 24/7 de Mix Radio. Mañana los espero muy temprano en el arranque de Mix, que les tengo bastante, bastante chismes.
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2: Son las 6:45 y estás en modo Mix.
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Comandando, aquí estamos en esta nochecita que empieza a caer de el jueves 20 de este mes de agosto. Hoy el día estuvo súper caluroso. Si viene para acá, para la ciudad de Neiva, pues váyase preparando para eso, váyase preparando pues para que reciba usted de pronto un sol radiante por ahí en el día, en el mediodía, si se va a mover en moto. Entonces ya sabe, tiene que tener su bloqueador ahí listo, tiene que tener algo para que se cubra, para que se tape, para que de pronto se hidrate. Siempre tenga su agüita a mano y pendientes, pues, porque esta temporada de soles también es temporada de incendios, es temporada de mucho, mucho, mucho calor. Así estemos en el mes de las cometas, pues bueno, hay que estar pendiente para todo lo que requiera este solazo que está haciendo por aquí por la ciudad de Neiva. Música, sí, les tengo clasicazos, muchos, bastantes aquí en Mix Radio.